0: grave, la economía está baja, entonces estamos luchando para vivir. A veces el dinero ni nos alcanza, pero bueno, para adelante.
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2: 马上回来，我们要关注到的是解放军驻港部队组织第29次建制单位的轮换。待会见。